0: ser presidente de la República de Colombia.
1: We run the city, city.
0: Y bien, me gano la vida haciendo negocios, así que pues fresco, tranquilo. Ustedes pueden aceptar mi negocio o aceptar las consecuencias. 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